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Y aquí iniciamos a esta hora musical en Tibuna Ondas y Radio Orense a Porta de Galicia, después de avanzar a climatología que tenemos así. Calor, calor y calor. En música de festa de verbena con nueva línea, llorar otra parte, iremos al golpito Quevedo, esa combinación perfecta. Yoyo Cobaile, que está de moda, o Bambolé.

0: Y poco a poco hemos cambiado desde 10:30 de la mañana en Tibuna Ondas y Radio Orense a Porta Galicia. A música non vai parar, nin debe de parar. A pregunta do millón, ¿viviríamos sin música? Pusimos a escutar a voz potente de Mónica Naranxo combinado con Rick Astley.
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0: Recordaremos un clásico das pistas.
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0: Das pistas de baile como é o Call Me de España.
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0: Seguimos en Tibuna Onda, si Radio Ourense, a Porta de Galicia.

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0: En segunda hora musical, con muita acción por diante, para bailar, para pasarlo bien, para divertirse. En esta jornada tan especial para ti, también para ti, para todo el mundo. Más importante que estamos vivos, que teníamos salud. Y Odito, para mí es un placer sacar de ti a mejor de tus sonrisas. Continuamos con mucha música en Tibuna Onda, así Radio Ourense, a Porta de Galicia.
1: 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Y dice...

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Vaya, vaya, que hasta me levanté de la silla para bailar o bambolé, moviendo cuiño, a caderiña, o que haga falta. Amigos, amigas, es importante pasarlo bien. Estar en muy buena compañía con esta sintonía tan fantástica como es Si Radio Orense, Porta Galicia, escuchando Tivo una onda. Últimos 15 minutos, ímonos quedar con la nueva canción de Shakira Maluma, Shakira que arrasó. A nivel mundial es un icono global total después de 30 años de música. No decepcionó a ninguém en Madrid en su gira europea.

0: Que ya estamos enfilando a última hora de programación o día de hoy en Tibuna Onda, así Radio Ourense a Porta de Galicia. Momento que aproveitamos para facernos eco das redes, desas noticias, desa información cultural desa xenta que pertence a varios concellos da nosa provincia de Ourense. Información detallada que imos dar a continuación. Repetimos en Eco das Redes.
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0: Y estamos enfilando a última recta que nos queda para rematar los programas No Día Dios en Tibuna Onda, sí, Radio Ourense, a Porta de Galicia. Nos quedamos todos en silencio porque estamos escuchando ese mega mix de Shakira que arrasó una súa pasada xira. Como no, una capital de España, en Madrid. Shakira, que es un icono global, Shakira que lleva 30 años de música. Y a continuación seguiremos con mucha más música para enfilar, repetimos, o final do programa do Día de Hoxe, valga la redundancia. Aquí un servidor DJ Tibu, Álvaro González, que se va despediendo. No olvidéis de sintonizar si radio a 1 de mediodía o si informativo, su avance informativo más detallado. Ninguém vai ficar parado, vamos dançar. Como no, en sí, Radio Galicia. 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Amigos, amigas, nos despedimos. 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Abriño.
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Y si tienes ocasión de disfrutar de las tardes de esta semana, pues aproveita porque tenemos un tiempo de auténtico verano. Temperaturas altas, muy agradables para que pases un buen día en muy buena compañía, en la mejor sintonía de Sir Radio, Ourense, a Porta de Galicia. Tiempo para despedirnos, quedáis con música por diante. Repetimos, mañana volvemos a estar con todos vos a partir de las 10 de la mañana. En Tivo una onda, Sir Radio Ourense, a Porta de Galicia. No olvidéis de sintonizar Sir Radio Galicia Informativos. A una de mediodía. Odito. Auriño.

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1: Qué momento más delicado y bonito para comentarte y decirte que eres especial para mí, también especial para ti. Con ellos, con Jason Donovan y Kylie Minogue.

La canción fue desarrollada originalmente en una sesión que surgió entre David Bowie y la banda de Queen. Y en definitiva, los derechos del tema al final se acreditaron a los 5 músicos. Todo fue bajo presión. Under Pressure. Ellos, The Queen.

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1: Año 1987.

0: Sonrío, el proyecto alemán de música house y electro bajo el sello discográfico Blanco y Negro Music y con el vocal de Jean, nos proponen bailar
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0: Este es su Sunny

Esta canción causó sensación en el colectivo gay de aquellos años. Fue escrita por el mismísimo Elton John. Y ahora bailamos con el remix junto a RuPaul. Don't God Break My Heart. No vayas rompiendo mi corazón.

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1: Álvaro Soler. Puebla.

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Corry el año 1991, cuando apareció como el personaje principal de la película Booty. En marzo de ese mismo año lanzó su single más exitoso, es Chesney Holmes, I Am The Only One. Eres uno, eres único.

Este tema ha sufrido las variaciones presentes del Renovar o Morir. Es un dueto muy especial con el cantante originario David Summer y el mexicano Alex Intec. Este es el ataque de las chicas cocodrilo.

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1: Nuestra definición, estilos musicales apropiados al gusto del oyente. Turno para el Canario Da Soul. Prometo amar.

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1: Año 1983.

Esto es algo que te hará subir el volumen de tu receptor sí o sí. Es Mystery School con la colaboración de Nile Rodgers y Brandy. Esto es algo mágico. Este es Magic.

artista nominado al Grammy de ventas multiplatino nos hace entrega de esta versión banda sonora original de Peeps Mirror Tour. Es su Flashlight, es Jesse J.

es una de las bandas suecas más famosas de los 90 en nuestro país. Sus melodías mezcla de pop y dance, junto a sus pegaditas letras, llegaron a todo el mundo. Son los Ace of Base. Este es su All For You.

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1: El chico de moda entre las adolescentes es Abraham Mateo. Nos canta este.

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1: Tocayo de Pro, Santi Sánchez, componente de Los Inhumanos, y te propone una historia como la vida misma. Esta es una canción con el carnet.

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0: Esta sin duda es la canción que esperaba como llegaba, la que me daba vueltas el alma. Esta es la moraleja de mi vida. Es Alejandro Sanz, No Tengo Nada.
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si cabe, más imparable que nunca. Hablamos de David Guetta. Llega junto a la vocal Emily Sun, What I Did For Love.

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1: Y somos Andy y Lucas. Fuerte saludo y un beso muy grande.
3: Es el momento de crear otro éxito impresionado.

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1: María Toledo es la primera mujer en la historia del flamenco que canta acompañándose ella misma al piano. Esa manera de acompañar su voz con ese instrumento es completamente innovadora, lo que le da una mayor personalidad, todo con sentido.

Los habrás reconocido automáticamente. Son Dieter Bohlen y Thomas Anders. Son los alemanes Mother Talking. Y viendo un cuadro muy famoso de Leonardo da Vinci, nos quedamos con ella, con Mona Lisa.

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1: La ciudad de Sevilla en el año 1989 lo vio nacer. Desde niño su gran pasión ha sido la música. Tenía claro que había que respetarla, pero tratando de exprimir su época. Este quizás es su momento.
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0: va a ir algo en los asientos.
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